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9: La radio te informa la hora. 21. Un minuto.
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0: homenaje a Nelson Aedo Valdés con Odilio Román.
1: Gran amigo, seguimos saludando. Muchas gracias por ese cariño, por esos aplausos. Ya casi en la parte final. A ver.
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0: el Goyote aquí en el Yopará Musical, sí señor. Claro que sí, estamos disfrutando los mejores temas a través de la 90.5 FM Carapeguá. Sí señor, no se olviden, el domingo, sí, este domingo, entrada totalmente gratis, libre, ahí en la ciudad de Pané, patronales, en homenaje a San Pedro Apóstol. A primera hora van a estar los chatos, luego el querido Django con su Tierra Sonora, y después agrupación San Salvador con Antonio Fernández. Equipamiento Monumental, sonido, luces e imagen de La Roca. Y por supuesto, quien les habla, Leo Vergara Insuana, ahí en el escenario mayor de La Roca. Esto va a ser en el corazón del Pané, no se lo pierdan. Nos invita, nos espera el abogado Horacio Ortiz Albrecht, nuestro intendente municipal de la ciudad de Pané. Nos vemos el domingo en el Pané Lomita. Sí señor, claro que sí, con buena onda, con buena vibra como siempre. Bueno, ahí está Manuelita por ahí, ¿eh? Sí.
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0: Oye, había acordado por ya poner ahí de cero, ¿eh? Sí. Tengo que... 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

0: ¿Escuchamos?
1: Sí.
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0: Ahí está Manuelita, materiales de construcción nuevamente también con nosotros, arrancando con todo. Hoy día viernes 26 de junio 2026. Uruguay está jugando, depende todo de Uruguay, cómo sale también para que la albirroja pueda clasificar, me estaban diciendo. Vamos a ver. Abrazos, mi querida comadre Nilsa. Abrazos súper especiales para Sebastián, para toda la filia. Abrazos especiales del Yopará Musical. Sí, señor. Bueno, vamos con la publicidad completita, ¿eh? Sí, vámonos. ¿Cómo dice?
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con NCD, Falso Amor, con Los Negros de la Cumbia. Bueno, gracias a mi amigo Carlín Zamudio, sí, me va a estar dando premios para el baile popular del domingo, inclusive para mañana en el Torino, puede ser Carlín, gracias Carlín, así no va a quedar por ahí, sí, gracias Carlín, yo sé que a él no le gusta mucho, pero bueno, de todos modos, gracias, gracias, sí señor, ahí nomás, ahí está, Carlín Zamudio en la ciudad de Bané, sí señor, ahí ya alguien vio mi estado, Carlín, le dio un corazoncito, será. Está conocido y conocida Carlín. Saludos, Carlín. Bueno, estamos despidiendo un poquito el programa. Nos separan 7 minutos para que sean las 21 en todo el territorio nacional. Nos vamos todas a la ciudad de Ipané mañana sábado y el domingo también. Ipané, la Paraguay, Ipané, explota Lomita. Sí, señor. Claro que sí. Muy bien, muy bien. Ahí están los negros de fondo, de fondo. Sí. Bueno, una vez más, muchas gracias también, por supuesto, a los amigos anunciantes. 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Luisina, gracias Luis Carvajal. 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Está ganando España, eso le gusta a los muchachos, que gana 1-0, Sí, también, por supuesto, agradecer a la gente de Manuelita, Materiales de Construcción, Manuelita. 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Vamos sumando, vamos sumando. Estamos esperando a los amigos, que integran el grupo Unido Yo para. Sí, señor, claro que sí. Nos vemos el sábado y el domingo en Ipané. Muy bien, nos vamos a poquito, mi querido Master, sí. Me quedé con un tema, sí. Pero voy a seguir, yo con la parte de nuestro Facebook Live, sí. Sí, me voy a despedir con esta música, saludando al querido Carlín Zamudio. Sí, para vos, Carlín, esta música, sé que te va a gustar, Lo hace ASF con el querido Antonio Gómez. Que la paz reine sobre la tierra, que el amor reine entre nosotros y la alegría en nuestros corazones. Salam aleikum, shukran. Gracias, gracias, Yeshua. Nos vemos el sábado y el domingo en Ipané. Para vos, Carlín, ¿cómo suena? ¿Escuchá?

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8: La radio te informa la hora. 22, 2 minutos.
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2: La radio te informa la hora, 23, 32 minutos.
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2: La radio te informa la hora. 23:58 minutos.
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10: La radio te informa la hora. 0:03.

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18: La radio te informa la hora. 1:03.

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19: La radio te informa la hora. 2:05.

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19: La radio te informa la hora. 3:06.

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20: La radio te informa la hora. 4:07.

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12: La radio te informa la hora. 5 en punto.

Audiencia de la 90.5 Radio Carapeguá, muy buenos días. Pecha Peña y Mella, un espacio exclusivo de los auténticos soñadores carapeguños, sean los días sábados. Ñajendo a hoy de purajero y poná al estilo de los hermanos Ayala Araujo con Imael Aquino, oñe, a ver, Alvino Ayala, a ver, pues ya vende Ogagú, es purajero y poname. Ya caí, Ñajendo de música paraguaya, poná al estilo de los hermanos Ayala Araujo, Ñajendo Mao y Chevario Pe Amoñe, esta letra y música de Alvino Ayala Araujo, cortina musical. De ahí puedo ya abrirme espacio de los auténticos soñadores carapegüeños. 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

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Letra e música de Albino Ayala Araújo, Apemboveña Jandú. Ay, potale, uyaité. Letra y música de Albino Ayala Araújo, al estilo de los hermanos Ayala Araújo. Ya saludó a mi cumpleañero, cumpleañera, acuérdate. 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

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A Ron Ostiano Saracho, letra y música de Albino Ayala Araújo, Pembo, añas en duyas. Barrio San José, Prisciliano Ayala Araújo, envía por letra y música. Bienvenido a la familia. Letra y música de Prisciliano Ayala Araújo, al estilo de los hermanos Ayala Araújo. 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

Pecha ñajando unión de pura jero y por ahora siempre ñajando al estilo de los hermanos Ayala Araújo. Ras Valenzuela reenvía por mi letra y música. 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Che Morena Yuquete, letra y música de Ras Valenzuela, más conocido como Pijuao Pembo Gemba, ñajando. 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Cheroga Capini, letra y música de Blas Valenzuela al estilo de los auténticos soñadores carapegoña, Aña en Dubaiteta, han asado 4 de julio. 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Bebé, al estilo de los auténticos soñadores carapegueños con dúo hermanos Ayala Araújo, Meli Tomás y él. Mi amor, hasta bueno, mitad en el día, otra agrupación musical, hora del día, a partir de las 10 de la mañana, las 10 en Juan Bebé Oeña y Mema, ajá, te ya, de hoy en 8, a Pepe Meli Tomás y el dúo hermano Ayala Araújo. 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A oficina de la niña Lía de la Cano de que ojan este nombre de espacio de los auténticos soñadores carapegüeños. 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
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Ya. Angelita Milagrosa, vea este tema, yo llevo seña compra semita a Buenos Aires, vea ahí, a zona de Caguas, suelta y ya, vea, me dije.

ella ya compra sepe y yo ya jado. Angelita Milagrosa. Letra y música de Albino Ayala Araujo. 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
18: La radio te informa la hora. 6:02.

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17: La radio te informa la hora. 7 en punto.

En la programación Pa y Julio Recové, Camino a la Santidad, compartimos la vida y el testimonio del siervo de Dios, Padre Julio César Duarte Ortellado, sacerdote paraguayo, nacido en Caazapá, un jueves santo de 1906, signo de una existencia marcada por la Eucaristía y el servicio, formado en Asunción y en Roma, donde fue ordenado sacerdote por el Papa Pío XI. Regresó al Paraguay para entregar su vida a la gente sencilla, a los pobres y a las comunidades rurales, especialmente en Ibicuí, Cucuó y Mbuyapeú. Su vida fue ejemplo de fe profunda, austeridad y amor al prójimo. Hoy, su recuerdo sigue vivo en el corazón del pueblo.

¿Cuál es la razón por la que Dios permite que ocurran cosas malas en el mundo? ¿Por qué Dios permite que ocurran tragedias espantosas, guerras atroces e injusticias brutales con gente buena? Suponemos que Dios tiene el control total. Y esta es la pregunta que hace tambalear la fe de millones en el silencio de la noche. La fe barata te responde con todo en un mismo, es un misterio divino, y te pide que aceptes todo sin cuestionar. Pero la verdad más profunda que está escrita en las escrituras es otra. El Creador le entregó el gobierno legal de esta tierra al hombre. Y el hombre decidió vendérselo al enemigo a cambio de orgullo, poder y placeres pasajeros. El silencio de Dios no es indiferencia, es respeto absoluto al libre albedrío que el hombre usa cada día. Nos encanta culpar al cielo por las consecuencias de nuestros monstruos que nosotros mismos alimentamos aquí abajo. Guerras, abusos, traiciones y crueldad no son voluntad de Dios, son el resultado de decisiones humanas. Dios no es un titiritero que mueve los hilos. Nos dio libertad y con ella viene la responsabilidad. Entonces mírate fijamente hoy al espejo antes de dormir. ¿Le reclamas a Dios por la maldad del mundo o estás listo para cambiar tu propio metro cuadrado? Porque el cambio que esperas del cielo empieza en ti. Entonces, muy linda reflexión. Siempre culpamos a Dios, Marico Pea, Marico Amoa. Porque hay tanta maldad, tanta crueldad, tanta violencia en el mundo. Y Dios no es responsable de todo esto. Dios le entregó el gobierno del mundo al hombre. ¿Y el hombre qué hizo? Decidió otra cosa, vendérselo al enemigo. ¿A cambio de qué? De poder, placer y riqueza material. Entonces, y es la consecuencia de todo lo que el hombre hace. Y Dios es respetuoso de lo que se llama el libre albedrío. Dios da al hombre a elegir. Este es el camino del bien y tenés esto, esto, esto si caminás acá. Y este es el camino del mal. Y si caminás por el camino del mal, tenés esto, esto, esto, esto. Y es tu decisión, Heinde, allá. Y no culpemos a Dios de las cosas que ocurren en el mundo. ¿Y qué hay que hacer? Tenemos que cambiar nuestro metro cuadrado. Porque el cambio que esperas del cielo empieza en ti, Eñan de allá. Entonces, una muy acertada sugerencia que nos hace la escritura. Entonces, hay que cambiar. No esperar que Dios cambie el mundo, sino nosotros cambiar nuestra interioridad y procurar cosas mejores para nuestra vida. Y nos acercamos a Dios diciéndole, amado Dios, gracias por este nuevo día que me das. Al abrir los ojos siento tu presencia y agradezco la oportunidad de vivir y respirar. Te pido, Señor, que guíes mis pasos y siempre llenes mi corazón de amor, paz y sabiduría para enfrentar cualquier desafío que pueda surgir. Bendice a mi familia y amigos, protege a los que amo y cuida de aquellos que necesitan de tu gracia. Entonces, una oración muy linda para recibir el día. Hoy, sábado 27 de junio, ya estamos por finalizar ya este mes. Y también decimos que comenzó el novenario, ¿verdad? En honor, pensando, recordando al padre Julio César Duarte Ortellado,
Este novenario se reza en la ciudad de Ubicuí, en la iglesia San José. Entonces, una invitación a quienes quieran sumarse a esta iniciativa. El novenario comenzó el jueves 25 de junio y hoy sigue el tercer día del novenario, hoy 27 de junio. ¿Y cuál es el tema que se va a desarrollar? Hombre de buen trato y amor a la patria. Página para y Julio lo ya refería ayer. Entonces, un tema que se va a desarrollar hoy, el tercer día del novenario, en honor, recordando al Padre Julio. A las 18 horas el rezo de Santo Rosario y a las 18:30 la celebración eucarística. Entonces, todos invitados para sumarse a esta iniciativa de rezar el novenario, ¿verdad? Recordando al padre Julio César Duarte Ortellado. Y agradecemos a las casas comerciales, a las familias, a las empresas que apoyan este espacio radial, Pa y Julio Recove, Camino a la Santidad. 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Platicar ahí calidad, güey, en la comunidad, un hombre servidor, humilde, y te trataba, te orientaba sin ningún tipo de interés allá. Eres oñemo, ya allí crees a eres el pedazo de problema, única tu vida y me viste de algún, siempre te buscaba solución. Y con la humildad y la deferencia de siempre allá. Entonces, nuestras condolencias a la familia Brites Montiel y que Dios lo tenga en su santa gloria a don Lulo. Él fue un hombre de bien acá en la tierra, hizo un camino realmente ejemplar como ciudadano, como padre de familia, y expresamos nuestras condolencias en la programación a la familia Brites Montiel. 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Es un espacio que lleva adelante la hermandad del padre Julio César Duarte Ortellado de la ciudad de Carapegua, Pa y Julio Recove, Camino a la Santidad. Es un espacio que se difunde por Radio Carapegua 90.5 los sábados de 7 a 8 de la mañana. Es un espacio que promueve la causa de canonización del presbítero Julio César Duarte Ortellado. Y en el año 1906, en el año 1943. Humilde cura de aldea que supo vivir como apóstol de Cristo sirviendo a su comunidad. Y estaremos tocando algunos temas importantes en relación a la vida del singular sacerdote casapeño, el presbítero Julio César Duarte Ortellado. También escucharemos la voz del Evangelio y la reflexión y algunos datos, algunas informaciones interesantes que forman parte de la vida de nuestra parroquia Inmaculada Concepción de María de Carapeguá.

Escucharemos el Evangelio de nuestro Señor Jesucristo según San Mateo. Dijo Jesús a sus apóstoles: El que ama a su padre o a su madre más que a mí, no es digno de mí. Y el que ama a su hijo o a su hija más que a mí, no es digno de mí. El que no toma su cruz y me sigue, no es digno de mí. El que encuentre su vida la perderá, y el que pierda su vida por mí la encontrará. El que los recibe a ustedes me recibe a mí, y el que me recibe recibe a aquel que me envió. El que recibe a un profeta por ser profeta tendrá la recompensa de un profeta. Y el que recibe a un justo por ser justo, tendrá la recompensa de un justo. Les aseguro que cualquiera que dé a beber, aunque solo sea un vaso de agua fresca, a uno de estos pequeños por ser mi discípulo, no quedará sin recompensa. Palabra del Señor, gloria a ti, Señor Jesús. Queridos hermanos, el Evangelio de este domingo nos plantea una exigencia radical: seguir a Cristo con un corazón disponible y generoso. Significa poner a Él en el centro de nuestras vidas y descubrirlo también en el rostro de los hermanos. También es la exigencia de Añande Yaraya. En el centro de nuestras vidas. Esto no significa que tenemos que dejar de lado los otros sentimientos. Ya jaijula, y en la familia, vaya. Y en el envire coña, en de fa, y en de la u, y en de la lluve. Ja, en el pando prohibir, y en de proje, y en de ser como centro. ¿Para qué? ¿Con qué objetivo? Para que todo lo que sintamos sea un amor más purificado, más digno, más completo. Tenerle a Él como centro de nuestras vidas. Dios es el centro de nuestras vidas. Nos hace capaces de amar mejor a los nuestros y nos invita a valorar los gestos más sencillos de caridad. Va a ella le conoce como centro de nuestras vidas. Ya no es por hoy con mayor capacidad. Tenemos que tener esa apertura y nos brinda la capacidad de amar mejor a los nuestros y nos invita a valorar los gestos más sencillos de caridad. El amor a Cristo ordena nuestras prioridades y nos advierte que quien ama a su familia más que a Él no es digno de Él. No significa que Dios nos pida dejar de amar a nuestros seres queridos, sino que nos enseña a purificar nuestros afectos. Cuando Dios ocupa el primer lugar, nuestros amores humanos se vuelven más sanos, libres y desinteresados. La yarecón solamente la amor mundano, sin tenerle a Cristo como centro, ¿cómo se vuelve ese sentimiento? Se vuelve insalubre, se vuelve cautivo y también muy interesado ya. Será haiku porque déme ese tal cosa, se me de tal cosa ya. Entonces yo estoy prisionero de esto. Y este también no es una es un sentimiento insano, una hazaña, no es puro. Entonces Dios nos enseña, si le tenemos a Él como centro, estos sentimientos humanos, mundanos, se vuelven puros, libres y desinteresados. Seguir a Cristo implica cargar con la cruz. Este se traduce en renunciar al egoísmo y a las imposiciones del mundo. ¿Cuál es tu huella? La ya se hizo años de Yara de Yara, Jana y de Curuzua Cuestas, y Jamba, la Jaisaupea, ya se llama el egoísmo y las imposiciones del mundo.
Entonces, naja, el ascende, naja, no haré cuáles y creguá lleva. Y naja, esa mierda, la va a valor de jugar su pe, va a valor faltar su pe. Jao pega tú, allí es ella mía, ve imposición del mundo, ve allá. Hey, del mundo ella pone pea, pea, pea, pea. Ere coja una pea, pea, pea, muere coja una, entonces me impone. Gente, ya, porque pea, gente, ya. Por ejemplo, acá hablando un poco del egoísmo, hemos escuchado recientemente la declaración del hombre más rico del mundo. Elon Musk es el hombre más rico del mundo. Dice que él tiene una fortuna que si gasta 1 millón de dólares por día, en 2.700 años va a terminar de gastar su fortuna. Entonces, la capacidad obreco. Jamba Eje y Elon Musk en relación a, a la cuestión del egoísmo. Él es un magnate. Es el primer trillonario del mundo. Hoy na millonario, hoy billonario, hoy trillonario. Y es el primero que acá alcanza ese tercer nivel de poderío económico allá. Ahí, plata, ya iba, tipo, te traí plata allá. ¿Y qué dice él? El peor pecado en América Latina es la empatía, ella allá. Upamba dice la empatía, ñemo y penderá picha pire, vejina allá. ñemo y penderá picha lugar, vejina. Va, épico se oye Juana, la oye Juno, se la oye Juan Fulano, ve. Hasta ñemo y mínate y lugar, ve allá. Ajá, ey, no, ey. De niño y harán de avisarlo en el próximo lugar, ¿verdad? De ayudar a su cada uno con sus problemas. Cada quien tiene que resolver su propio problema. La empatía es lo que destruye las relaciones humanas y no permite el crecimiento económico. Y es lo mismo, ¿verdad? Igual también va a ser la pensar ya con tanto egoísmo esta persona. Y es el modelo que se va imponiendo. Lo que ocurre acá en nuestro Paraguay. Allá. No ñemoy. Lo mismo en la pisa prójimo pire, ven allá. Najani, najani. Cada quien busca beneficio personal allá. Cada quien lucha de manera tan egoísta por algo que solamente ellos quieren acaparar. Acuerdan de la yara, acuerdan de la innecesidad, acuerdan de la derecho, acuerdan de la privilegio, esa y la se acuerda ella. Y ese es el mismo estilo de Elon Musk, cuando recoge ni un gramo de simpatía. Nuestras autoridades, gente que está acaparando lo mejor de nuestra República del Paraguay, acuerda cero empatía con el prójimo. Acuerdan de la ley derecha. Jamón, ya, ja, pesa, va a tapere, ya, ja, y na, pe, tapere, ya, ra, ya, ja, hacia el descalabro de la humanidad, hacia la fundición. Ya. Todos tenemos derecho a una vida digna. Ñande, ya, no, me, ñande, allá, pe, privilegio de ser sus hijos. Allá. Dignidad humana. Hallareco el mismo derecho. La obra cuajina, mi poderoso cuajara, una vida digna de darle el pan a mi familia, de que mis hijos reciban una educación de calidad, a ni la título oñevendende, ya lo mitame de ya y comandante y profesor, doctor. No es así la cuestión. Oreco derecho a la salud, a la seguridad, a un trabajo digno, ¿verdad? A un bienestar económico, donde hay cosas, cuéntenle derecho. Entonces, y en la S, la de la Hatonland de Curuzú, Ereco, que encuentran de Erecoña egoísmo, y dejar un poco de lado las imposiciones del mundo, y en de allá. Entonces, hay que tener en cuenta esa cuestión, de verdad, que Dios nos invita. Seguir a Cristo, como dijimos, es renunciar al egoísmo y a las imposiciones del mundo. El Evangelio nos enseña que quien se aferra egoístamente a su vida la pierde. Pero quien se entrega por amor a Dios y a los demás encuentra la verdadera plenitud. Entonces, el andén de la hipotón de Yupen Mará, andente, andente, andente, andén en torno, cueran, bicumija, de ley derecho, andén de derecho. Entonces, ahí uno pierde su vida. Y si
Este se presta, se da, se brinda al semejante, ¿verdad? Ayuda al prójimo de manera desinteresada como hermano en Cristo. Upe yuhu la plenitud en tu vida. Upe en el secreto allá, el secreto del servicio. Jesús nos invita a los gestos de grandeza en actos pequeños, porque hasta el gesto más humilde, como dar un vaso de agua fresca a alguien necesitado, tiene un valor inmenso a los ojos de Dios. El reino crece con los detalles cotidianos. Date cotilla por grandes cosas allá. Y con la gente, con eso no va a problemas, que no haya, sino con un gesto pequeño, a mis envíos y nada, ya anda y purubí, más a mí. Ese es el piso de cotilla, ya. Esa es la cotilla de tal cosa y nada, añembo ya, andaba ya a ofrecer esa ayuda de manera desinteresada. Pasarle un vaso de agua, por ejemplo, es un gesto que vale muchísimo, un acto tan sencillo, pero vale tanto ante los ojos de Dios. El reino crece con detalles cotidianos. Pedía a día, peguábele y apuá y no pegó crecer, la añade ya al reino. Jesús nos pide que tomemos en serio las exigencias del Evangelio. Yo, cuá, oye, entre allá, o así de manera liviana, hay que tomar, no. Tomemos en serio lo que dice el Evangelio ya. Incluso cuando ésta requiere sacrificio y esfuerzo, el que no toma su cruz y me sigue no es digno de mí allá. Se trata de seguirlo por el camino que él mismo ha recorrido, sin buscar atajos. Sufrimiento, entrega, servicio. Brindar, tener la empatía suficiente para ayudarle al prójimo. Y lo dicen muchos padres que se sacrifican por sus hijos y soportan verdaderos sacrificios porque aman. Y si llevamos la cruz con Cristo, no da miedo porque siempre Él está a nuestro lado para apoyarnos allá. Entonces siempre tú vas así, Remia, pobre, oye, esa es el sacrificio, llevar la cruz por amor a sus hijos allá. Y andé como padre de familia y como veina lleva que siempre ya esa se veían de familia o sea adelante, o mejorado, o triunfado allá. Y ese es el mejor regalo que recibimos en vida. Pero eso implica lucha, sacrificio en todos los sentidos, acompañarle al hijo o a los hijos que van creciendo para que realmente se formen, se realicen como personas y como cristianos. Vas a decirle a cargar una cruz o perder la vida, no son invitaciones que se proponen hoy para convencer a alguien. Allá andamos a invitarse con algo discurso allá. Y nunca la han decidido en allá. Nadie quiere llevar una cruz a cuesta allá, renunciando al egoísmo, al acaparamiento, renunciando a su vida cómoda. Nadie prácticamente te quiere seguir así. Pero Cristo es así, ¿verdad? Para que arme un proyecto de vida. No sé, detrás de esto yo no quiero formar un proyecto de vida en esta agenda allá. Actualmente, esos que están gozando los deleites del poder, de la abundancia, del dinero, ¿verdad? Entonces no te van a dejar por este proyecto que Dios nos está ofreciendo. Sin embargo, así lo plantea Jesús. Desde el principio, su invitación al seguimiento nunca nos dijo que tendríamos poder, beneficios, privilegios, seguridades y aclamación del mundo. Peñan de Yarabe ya seguimos cuando ya como hay poder, ya como hay beneficio, ¿verdad? Así económico, pero sí una paz interior. Ningún tipo de privilegio, ningún tipo de seguridad y también ni ninguna aclamación del mundo. Pero Peñan de sí, ya seguimos, supe, con la cruz a cuesta, ¿verdad? Ofreciendo lo mejor de nosotros al servicio de nuestros semejantes.

¿Te has puesto a pensar que nos quejamos hoy en día por cualquier incomodidad en nuestra fe? ¿Nos molesta que el servicio de la iglesia se alargue un poco, que el aire acondicionado no enfríe lo suficiente o que alguien no nos salude como esperábamos? Sin embargo, parece que hemos olvidado por completo el verdadero precio que pagaron los apóstoles originales. Hombres como Pedro, que fue crucificado boca abajo, Jacobo ejecutado a espada,

por todo lo bueno, ¿verdad? Por nuestra vida, por nuestra familia, por la oportunidad de tener para congregarnos en la iglesia los fines de semana, encuentros en comunidad. Y por más que falten algunas cosas, siempre está la necesidad y la oportunidad de compartir en comunidad. 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Entonces, agradecimiento especial a todas estas personas, empresas que acompañan este espacio radial, Pai Julio Recove, Camino a la Santidad. Escuchamos una música y después compartimos algo sobre la vida del padre Julio César Duarte Ortellado.

La vida es prestada y el orgullo es pasajero. Hoy tienes, mañana no sabes. Por eso camina sencillo, habla con respeto y trata bien a todos, porque nadie es más que nadie. Al final, todos regresamos al mismo lugar y ahí no vale ni el dinero, ni el ego, ni la fama. Sé humilde y nunca te creas más que los demás, pues polvo eres y al polvo volverás. Entonces hay que tener en cuenta esto. Nadie es más que nadie. Y la vida es como un juego de ajedrez. Al final del juego, tanto el rey como el peón se van guardados en la misma caja de yende allá. Entonces no hay que ser soberbio. Allá es Saina, habiendo de gente, cuérase. Ñande yara. Vaya toda soberbia, omnipotencia, prepotencia. Destilan. Entonces no hay que ser así. Así que de polvo somos y al polvo volveremos, Ñande. Muy bien. Y estuvimos comentando al principio sobre la cuestión del rezo del novenario que se está realizando en la ciudad de Bicuí, ¿verdad? En honor al padre Julio César Duarte Ortellao. Y hoy sábado es el tercer día del novenario. ¿Y cuál es el tema que se va a desarrollar en la liturgia, en la misa? Dice, hombre de buen trato y amor a la patria. Un tema importante que se refiere a la personalidad del padre Julio César Duarte Ortellao. Y mañana domingo tendremos 28 de junio. El tema es sacerdote que se abandona en el amor de la Eucaristía. El quinto día, lunes 29 de junio, sacerdote casto y puro en su entrega. Sexto día del novenario, martes 30 de junio, sacerdote que brilla por su humildad. Séptimo día, miércoles 1 de julio, sacerdote con un corazón de buen pastor caritativo. Octavo día, jueves 2 de julio, padre espiritual que vive en la cotidianeidad de la santidad. Noveno día, viernes 3 de julio, sacerdote que trabaja en la promoción humana y social con espíritu de sacrificio y alegría. Y el día central va a ser el día sábado 4 de julio. Las 9 horas tendremos la misa central. ¿Y cuál es el tema que se va a encarar ahí? Se va a desarrollar en la misa central del próximo sábado 4 de julio. Sacerdote enamorado de la Eucaristía, con incansable sentido misionero y una caridad heroica hacia los más desposeídos. Para la tema de sábado 4 de julio, día del aniversario de Pascua, el paso a la vida eterna del padre Julio César Duarte Ortellao. Y están todos invitados, quienes puedan ir, ¿verdad?, a la misa ese día, el sábado 4 de julio a las 9 de la mañana. Entonces, todos invitados para hacer acto de presencia recordando al padre Julio César Duarte Ortellao. Y también, al término de la misa, tendremos el sorteo de la gran rifa de apoyo a la causa del padre Julio César Duarte Ortellao. Está ahí la premio, Ginaya, y hay una muy buena aceptación de la gente para ayudar en la causa del padre Julio César Duarte Ortellao. Hay varios gastos que se tiene que enfrentar en este proceso de canonización y para el efecto se está llevando adelante un sorteo nacional, ¿verdad? Y la diócesis de Carapeguá se está encargando de esta iniciativa y, como dije, hay muy buena recepción en relación a esta iniciativa de la hermandad acá de la ciudad de Carapeguá. Y la iniciativa se debe a la hermandad a nivel nacional, cuya cabeza está el profesor Eudelio Cardoso. Es el encargado a nivel nacional de la causa del padre Julio César Duarte Ortellao.
y esta hermandad constituida a nivel nacional está llevando esta gran rifa, está llevando adelante esta gran rifa. Entonces, esperamos que quienes quieran colaborar también puedan adquirir los números que todavía estamos teniendo acá en venta en la ciudad de Carapeguá. Escuchamos una música y después compartimos la última parte de la programación.

Si todos vamos a morir, entonces, ¿cuál es el verdadero sentido de vivir? Es una de las preguntas que más incomoda al ser humano y por eso la mayoría prefiere distraerse antes que pensarla. Nos llenamos de ruidos, rutinas, pantallas y preocupaciones para evitar enfrentar una verdad que siempre está ahí esperando. Mirar la muerte de frente parece aterrador, pero quienes se atrevieron a hacerlo descubrieron algo diferente. Entendieron el valor real del tiempo. Los antiguos estoicos practicaban algo llamado memento mori, una idea simple pero poderosa: recordar que algún día morirás. No para vivir con miedo, sino para dejar de desperdiciar la vida en cosas vacías. Porque cuando aceptas que tu tiempo es limitado, empiezas a elegir mejor en qué gastas tu energía, tus emociones y tus días. Tal vez el problema nunca fue la muerte, sino vivir como si tuviera tiempo infinito. Entonces, para el problema andas ahí, la muerte, sino ya pensar que nunca nos llamamos, ay, ya. Y siempre, ¿verdad?, destinamos nuestro tiempo en cosas inútiles, intrascendentes, y no aprovechamos realmente para vivir mejor, para utilizar mejor nuestras emociones, nuestros días, nuestras energías. Una muy linda recomendación. Y vamos a despedirnos, no antes invitar a todos quienes desean participar en la misa de Acción de Gracias del próximo sábado 4 de julio a las 9 de la mañana en la iglesia San José de Ubicuí, recordando un aniversario más del paso a la vida eterna del presbítero Julio César Duarte Ortellado. Y rezamos la oración del padre Julio César, pidiendo su mediación para que el Dios misericordioso nos dé prosperidad, amor, alegría, paz interior, bonanza en la familia y paz en el mundo. Dios Padre Todopoderoso, te pedimos con mucha confianza crecer en la fe, ser constantes en la esperanza y perseverantes en el amor. Tú concediste a tu siervo sacerdote Julio constancia y fortaleza en el servicio sacerdotal a toda la Iglesia. Concédenos la gracia de haber reconocido sus méritos como modelo de vida cristiana y el honor de los altares. Otórganos imitar su ejemplo y amar siempre tu voluntad. Por Jesucristo nuestro Señor. Amén. Y mañana es el día de San Pedro y San Pablo. En la iglesia de que los dos eran muy diferentes. San Pedro era un pescador, una persona muy, muy emotiva, muy emocional, hacía cualquier cosa, actuaba por impulsos del corazón. Y San Pablo era un intelectual, ¿verdad? Un intelectual, una persona, un fariseo era, pero después convertido a cristiano. Los dos, personas muy distintas, cumplieron un rol importantísimo en la vida, en la evolución del cristianismo, San Pablo y San Pedro. Muchísimas gracias por la atención prestada. Nos encontramos la próxima semana. Que Dios nos bendiga a todos.

0: Al despedirnos, damos gracias a Dios por el testimonio luminoso del Padre Julio César Duarte Ortellado, pastor cercano, sacerdote eucarístico y servidor incansable de su pueblo. Quienes lo conocieron lo afirman con sencillez y convicción, fue santo en vida y lo sigue siendo después de su muerte. Que su ejemplo nos anime a vivir una fe comprometida, solidaria y cercana, y que muy pronto podamos verlo elevado a los altares de nuestra iglesia en nuestro querido Paraguay.
1: Aquí estoy, Señor, toma mi vida.
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11: La radio te informa la hora. 8:02.
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2: La radio te informa la hora. 9:01.
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Estuvimos acompañando también fuertemente lo que fue el proceso de clasificación de la selección paraguaya con varios premios, sorteos que hemos realizado. 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un partido muy difícil contra Alemania, pero no es imposible, sabemos que tenemos buenos jugadores, tenemos un plantel muy bueno también, que vamos a entrar con todo y a dejar el alma en la cancha, 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
1: 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Queremos hacer una información muy importante, también una alerta digital, como ahora le decimos. En el caso de que te llegue un enlace por un mensaje normal, como nosotros le solemos decir, es un enlace falso. Nunca te enviaremos enlaces para actualizar tus datos, ni ningún pedido, por decir, en forma digital. Así que a tener cuidado. Ahí estamos compartiendo en las redes sociales también un mensaje que dice: su cuenta será bloqueada, actualice aquí sus datos, y pone un link donde hay que entrar, donde utilicen el nombre de Medalla. En este caso, por ejemplo, es www.medalla-segura.com. Es un perfil, es un enlace falso, es un link falso. Entonces, a atender que la cooperativa no va a pedir actualización de datos en esta forma. Repetimos entonces, hay enlaces falsos que se están compartiendo, y a no entrar en ellos, a no darle luego clic, porque al dar a veces ya te direcciona y ya te carga de muchos virus el celular, o en todo caso la máquina también puede ser, y genera ya muchos problemas. Atención a no entrar en los enlaces.

en link que se nos pasan por mensajes de texto pidiéndonos actualización de datos, que la cooperativa no va a hacer eso de no nunca. Te enviaremos enlaces para actualizar datos. Entonces, estar atento. Hay muchos. Constantemente también hoy por hoy tenemos este sistema, muchos son de estafa, algunos son de virus que de una u otra forma, ¿verdad?, dañan los aparatos. Entonces hay que tener cuidado, mucho cuidado con los links que se nos pasan. Tienen que estar bien seguros de que es una fuente segura, tiene que ser proporcionado por números oficiales, ya sea si estamos hablando de empresa o en todo caso también de alguna persona conocida, para poder entrar en ello, porque si no estamos seguros de la persona que nos envía o de la empresa, en este caso que algunos hacen figurar que nos envían, no hay que entrar en ellos porque traen consigo algún problema que nos van a generar posteriormente. Y así también Medalla te dice que no accedas a ningún link que te pida actualización de datos. 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
1: Seguimos compartiendo esta mañana con buena música, con mucha información. Hay unas nubes encima de la capital del Pobi, ciudad de Carapeguá. Acá el operador me dice que en algunas partes de la ciudad se reportan ya lluvias. En Ipacaraí específicamente, verán, los amigos se están reportando y dicen que ya hay unas gotas que están cayendo. Nosotros tenemos algunas nubes sobre la ciudad de Carapeguá, capital del Pobi, y estamos compartiendo este espacio exclusivo a través de la 90.5 Carapeguá

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Y antes de... estamos llegando a la parte final de a poquito, de lo que es el espacio exclusivo de la cooperativa Medalla Milagrosa Limitada. Y antes de despedirnos, queremos repetir esta importante información de que no respondas a ningún mensaje que te envíe un link pidiéndote actualización de datos, haciéndose pasar por la cooperativa Medalla Milagrosa. La cooperativa nunca va a usar esos medios para poder, para pedirte actualización de datos. Así que a no entrar en ningún link que te hacen uso de ese medio para poder así de una otra forma dañarle al socio, ya sea con una estafa, ya sea afectando sus aparatos personales. Entonces, a tener mucho cuidado, a no entrar en ningún link que sea de origen dudosa y mucho menos, ¿verdad?, que se haga pasar por la cooperativa pidiendo actualización de datos. Medalla Milagrosa, mi cooperativa. 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Tenemos un importante partido del cual nosotros no podemos estar ajeno y tenemos que meterle toda la onda positiva, porque es un juego que prácticamente se hace 11 a 11, tenemos las posibilidades intactas de poder seguir avanzando en otra etapa más de esto que nos apasiona a todos, que es el fútbol, y en este caso el Mundial del Fútbol, que se está realizando en los Estados Unidos, en Canadá y en México. Nuestra selección va a jugar en Boston a las 5 y media de la tarde contra la selección de Alemania, así que toda la mejor onda lo pone Medalla Milagrosa, dándote la posibilidad de ganar maravillosos premios para que así lleguemos al partido con toda la mente y la energía positiva. 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

Queridos amigos, socios de la cooperativa Medalla Milagrosa Limitada, estamos llegando a la parte final de una programación más que compartimos siempre con ustedes en la 90.5 Carapeguá FM. Así que agradecerles siempre por su compañía. También decirle a todos los amigos, tenemos muchos amigos emprendedores que están trabajando. También hay un boletín meteorológico especial de un sistema de tormenta que afectará a gran parte del país. Así que entonces a cuidarse un poquitito también es importante. Nosotros brindamos esta información porque también sabemos que tenemos muchos amigos emprendedores, macateros le llamamos nosotros en la ciudad de Carapeguá, ¿verdad?, que se van a trabajar. Entonces muy en especial a ellos, y tenemos algunos amigos, socios, parientes que estarán trabajando, también decirle un poquitito que tengan cuidado porque hay una alerta que puede llegar, o así bien también puede ser que no nos afecte tanto, pero cuando hay una alerta siempre hay que estar atento a no descuidarse demasiado. Una vez más, darles gracias por compartir con nosotros este espacio exclusivo de la cooperativa Medalla Milagrosa Limitada. Un saludo muy especial, un gran abrazo a todos los socios de la cooperativa que nos fortalecen con su acompañamiento, con su confianza de siempre. Agradecerles siempre la buena atención a todos los amigos de las diferentes sucursales, y muy en especial de la sucursal de la ciudad de Carapeguá. En nombre de su gerente Ángel Maki, en nombre del presidente del comité, don Silvino Rábalis, hacerle llegar nuestros saludos, que sigan trabajando siempre con ese espíritu de servicio que le caracteriza a todos nuestros amigos que trabajan en la sucursal de Medalla Milagrosa, mi cooperativa de la ciudad de Carapeguá. Invitarles a que el próximo sábado estén otra vez en compañía de nosotros, compartiendo este espacio exclusivo de 9 a 10 de la mañana por la 90.5 Carapeguá FM. Ha sido una producción de Telemisión Producciones. Desearles que tengan un buen resto de jornada, un buen fin de semana. 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
17: La radio te informa la hora. 10. Un minuto.
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Te acompañamos con buenas canciones, con buena música en esta hermosa mañana del día sábado 27 de junio. Se nos va junio para poder arrancar ya oficialmente la mitad de año. ¿Qué tal el invierno esta semana? Muy bien, señores, estamos en el mes de los mundiales, vamos a estar haciendo un resumen también de los partidos que quedan, confirmadísimo ya Paraguay-Alemania, ya rápidamente el día lunes, así que estamos con muchas críticas hacia el técnico por sus palabras, no por los resultados, sino sus palabras, sus expresiones, pero creo que tenemos que tranquilizarnos y buscar ganar este lunes. Ante Alemania, ya está definidísimo eso. Así que tenemos buena música para compartir en este fin de semana. Buenísimas canciones aquí a través de Carapeguá FM 90.5. Argentina también ya está clasificadísimo. Su rival va a ser Cabo Verde. Bueno, vamos a hacer un bloque especial de mundial en breve, así que vamos mientras tanto con buenas canciones aquí por Radio Carapeguá.

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11: La radio te informa la hora. 11:22 minutos.

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17: La radio te informa la hora. 12 en punto.
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La mejor de la siesta para todos, súper sábado, feliz, feliz fin de semana. ¿Cómo están, mi gente linda? Súper bien, todo tranquilo. Nosotros felices y contentos. Estamos aquí en los estudios de Radio Carapeguá, en vivo, en exclusivo, ya para acompañarles con toda nuestra fuerza, con mucha potencia, con toda nuestra fe puesta en Dios. Otro sábado, otro fin de semana, sí, en Super Sábado, puro ritmo tu programa que arranca de esta forma, con buena música, con todo el segmento musical de tu fin de semana, último fin de semana de este mes de junio, sexto mes de este año 2026. Ya se aproxima, otro mes del año, mes de julio, sí, ya se aproxima también otro mes de este año 2026. San Juan dice que sí, continúan todas las festividades de la fiesta de San Juan, sí, vamos a hablar de la semana de San Juan. Estamos fin de semana y una semana bastante fría, con temperatura muy, pero muy baja, sí, lo que te digo. Gracias a Dios ya estamos este fin de semana con una temperatura un poquito elevadita, tiempo nublado, anuncia lluvia en todo el territorio nacional, este fin de semana, para hoy sábado, para mañana domingo. Y bueno, vamos a hablar, tenemos un formato realmente cargadísima de buena propuesta, los mejores consejos comerciales, la buena música, segmento musical de la mano del compañero Ismael Aquino. ¿Cómo estás, Ismael? ¿Todo bien? ¡Súper! El compañero Master DJ de la selección musical. En la voz le saluda Liliana. Hasta las 14 horas. Vamos a acompañarte con todo nuestro programón, la fiesta, la siesta sabatina que movemos, disfrutamos. El fin de semana, super sábado, viví la radio, sentí la música en su máxima expresión. Sí, estoy un poquito con una voz así cerradita, pido disculpas, porque estoy engripadita, sí, estoy todavía. De la cual, pero con toda la buena onda positiva. ¿Qué te pasa, Ismael? Estamos fin de semana, día sábado. ¿Qué pasó? ¿Qué te pasa? Súper sábado, puro ritmo, ¿eh? Con LM Producciones. No sé qué le pasa a Ismael. Como siempre, él con su buena onda, con toda su mano mágica ahí, coleccionando, conjugando los éxitos. Preparando los mejores temas musicales. En su máxima expresión, vamos a conjugar los éxitos, la buena movida, los éxitos tropicales, música vallenata, bachata, temas también, los mejores archivos clásicos. Estos son los que vamos a ir programando, vamos a ir pasando al transcurso del programa. Saludo especial para todos ustedes, audiencia mayoritaria de la 90.5 Carapeguá FM. Arrancamos tu programa Super Sábado a puro ritmo con la buena música que escuchamos a continuación. ¿Qué tenemos preparado, Ismael Aquino? A Guardianes del Amor, este éxito que nos dice Chiquitita. Escuchamos esto a continuación.

0: Excelente éxitos musicales, marcando primicia de esta forma nuestro programa Super Sábado a puro ritmo en tu fin de semana a través de tu radio 90.5 Carapeguá FM. A todos quienes nos escuchan a través de esta frecuencia, saludos, agradecimientos a quienes nos acompañan a través de nuestra página web, a través de nuestra aplicación Radio Carapeguá FM.com. También nuestro saludo, agradecimientos, vayan a todos en forma especial nuestro saludo. Gracias por el cariño de siempre. 0982-554-150, habilitado para toda nuestra querida audiencia. Vínculos de comunicación 0982-554-150. Vínculo de comunicación para que la gente pueda contactarse con nosotros. WhatsApp 0982-554-150. Habilitados para sugerencias musicales. Saludos a todas las personas que están en fecha de cumpleaños. Vaya nuestro saludo especial. Muchas felicidades. Esta semana aquí en Seguridad de Parabienes de Santo Ara, Día de San Juan. ¿Qué hiciste en Día de San Juan, Ismael Aquino? ¿Jugaste algún juego tradicional? ¿Comiste las comidas tradicionales? Comidas típicas, ¿sí? Sí, mellú, pastel mandío, payagua mascada. ¿Te subiste un poquito más de peso ahora? Poquito, un kilito. No quieres ser gordo. Ismael Aquino, la selección musical. Vamos a compartir todos los éxitos que está programando en la en la compu, los mejores temas musicales. Tenemos ya pedidos musicales en nuestros oyentes. Sí, Día de San Juan. Tenemos chiste. ¿Qué tal para el chiste? Para pasar, como estamos todavía en la semana de San Juan. San Juan dice que sí. Para las personas que estuvieron para bienes de Santo Ara, vale la redundancia, el saludo. Juana, Juan, que estuvieron de parabienes esta semana de Santo Ara, de cumpleaños, muchas, pero muchas felicidades a todos nuestros oyentes, agradecimientos por la preferencia de siempre. Vamos a conocer datos meteorológicos, cómo se va a presentar el tiempo durante este fin de inicio de la nueva semana. Quiero enviar un saludo a todos nuestros auspiciantes, gracias por presentar nuestro programa Super Sábado a puro ritmo a través de esta frecuencia. 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
1: La música de Los Temerarios que escuchábamos, Pobre Tonto Enamorado, música tropical, bloque de la música tropical que ya estamos en el programa, saludando a todas las cachaqueras y cachaqueros. Tiempo nublado, jornada gris, sábado, fecha 27, mes de junio, año 2026, último fin de semana de este mes de junio. Según Dirección de Meteorología, anuncia un sábado con lluvias y vientos de hasta 90 kilómetros por hora. Así nos indica Dirección de Meteorología, pronostica un sábado fresco a cálido, cielo mayormente nublado, vientos de norestes, lluvias dispersas, ocasionales tormentas eléctricas. La máxima estimada para hoy es de 16 grados y mañana domingo va a continuar así también las condiciones similares. Va a continuar así el tiempo, lluvias, ocasionales tormentas eléctricas que estamos viendo en Dirección de Meteorología. Pronóstico del tiempo para este fin de semana. Hoy se recuerda el Día de la Virgen Perpetuo Socorro. Día de la Virgen del Perpetuo Socorro se recuerda en la fecha. Paraguay clasificado, Ismael Aquino. Vamos a entrar después del corte comercial, bloque deportivo, así para hablar de nuestra querida Albirroja, que sí está clasificado. Bueno, vamos a hablar de esto y más al transcurso del programa hasta las 14 horas. Tu programa es Super Sábado a puro ritmo. Vamos a los consejos comerciales luego para seguir disfrutando de más canciones, más éxitos de la música tropical.
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1: Qué buena selección musical. Escuchábamos a Javier Torres. Javier Mora, contigo o sin ti, ¿verdad? Con o sin ti. Voy a ser feliz. Música tropical. Y este fondo que suena Ismael Aquino alentando a nuestra albirroja, nuestra selección. Paraguay sigue haciendo historia en el Mundial FIFA 2026. La albirroja asegura su clasificación a los 16 octavos de final. Ahora se prepara para un gran desafío. Enfrentará a Alemania este lunes a las 17:30 horas, horario Paraguay, en un debut que promete grandes emociones. Todos estaremos alentando, sí, vamos a alentarles con garra, corazón, con pasión a nuestra querida albirroja. Vamos a alentarle este lunes ante Alemania con todas esas emociones, que vamos a ganar, esa ilusión que tenemos de seguir avanzando en la máxima cita del fútbol mundial. Vamos Paraguay a dejarlos todos en la cancha. ¿Escuchamos? Vamos Paraguay.
2: Desde que nací soy albirrojo.
1: Paraguay clasificados, 16 octavos de final. Y este lunes, 17:30 horas, horario Paraguay, ante Alemania. Todos vamos a alentarles a nuestra querida albirroja. Escuchamos el fondo. Muy bien, Ismael. Excelente. Desde la frecuencia 90.5 Carapeguá FM, nuestro programa. Toda esa garra guaraní, alentamos. Muy bien, así con bullicio. Con alegría, con toda esa ilusión y esperanza. ¡Vamos, Paraguay!

Ya pasaron 2 minutitos de la hora 13. 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Tenemos más canciones, más éxitos musicales que compartir con ustedes. Saludamos a Oti Benítez en sintonía del programa. Grande nuestra amiga Oti Benítez que nos está escuchando. Ya pasamos su éxito musical, ¿verdad? Es mal aquí, ¿no? Fue su voz. Gracias a la amiga Oti Benítez, es partillar contorno en todas las localidades vecinas de esta hermosa ciudad de Carapeguá, capital del Puy, ciudad de Carapeguá. Gracias por la sintonía desde Ciudad Roque González, también nos están escuchando. Súper saludo. Gracias, gente linda de la ciudad de Yaguarón. Ya se aproxima Patronales de Yaguarón en honor a San Buenaventura. Para toda mi gente linda, mis compueblanas y compueblanos, saludos, que vamos a estar de festejos patronales en mes de julio. Mes aniversario de nuestra querida ciudad de Yaguarón, fiesta patronal en honor a nuestro santo patrono, San Buenaventura. ¿Preparamos otro éxito? Sí, vamos a preparar otro éxito musical. En la sala de musicalización vamos a seguir disfrutando, seguir escuchando, disfrutando de más temas. De la música onda grupera, música tropical. Se llega Bronco, el gigante América, con este éxito musical que escuchamos.

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2: Gracias a todos nuestros auspiciantes. Seguimos presentando nuestro programa por la frecuencia 90.5 Carapeguá FM hasta las 14 horas con el mejor segmento musical, con todo lo mejor, con mucha alegría, actitud positiva, buena onda, buena garra, sí, la garra guaraní, alentando a nuestra querida Albirroja. 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
1: Muchas gracias. Ya pasaron 35 minutos de la hora 13. Escuchábamos a los a este grupo, los Ponis. Lluvia. Y cae la lluvia, Ismael Aquino. Sí, ya cae la lluvia. Y así, el pronóstico del tiempo para este sábado y mañana domingo. Así nos indica Dirección de Meteorología, lluvia, ocasionales tormentas eléctricas, gran parte de nuestro territorio nacional. Entonces, caen las lluvias. La madre naturaleza. Como el tiempo, poner buena onda, buena cara, buena energía positiva, todo lo mejor también nosotros que seguimos disfrutando, compartiendo contigo a través de la magia de la comunicación radial. Compañía de todos ustedes, nuestra audiencia mayoritaria que nos están escuchando hacia este punto horario, y los consejos comerciales luego para seguir disfrutando de los mejores temas musicales, la música tropical a nivel nacional. Tanto a nivel nacional como internacional, forma parte del programa Quinto Super Sábado a Puro Ritmo.
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Excelente jornada, me sale inclemencia el tiempo, ponemos buena música, buena onda positiva, actitud positiva a toda nuestra audiencia. Les acompañamos de una manera fantástica, divertida, musical, donde quiera que estén. Esperamos también que ustedes se estén pasando con nosotros de igual forma. Un super sábado, un fin de semana realmente muy divertida, rítmica. Porque ese es nuestro objetivo, llegarle con lo mejor a todos nuestros queridos oyentes para que podamos pasar juntos una jornada excepcional, una super tarde sabatina. Último fin de semana, mes de junio, que se despide, mes del padre, sí, mes de San Juan. Continúan las fiestas de San Juan, las tradicionales fiestas de San Juan, todas partes. Muchos cumpleaños también este mes de junio, sí, claro que sí, siguen también los cumpleaños. Hoy se recuerda el Día de la Virgen del Perpetuo Socorro, vale la redundancia, reiteramos, según el santoral que se recuerda en la fecha. Y así se está despidiendo mes de junio y se aproxima otro mes del año que es mes de julio. Mes de julio, el séptimo mes de este año 2026, mes de julio, mes de la amistad. Qué bueno eso. Mes de la amistad, amistad divino tesoro. También que ya habíamos anunciado que vamos a recordar también mes de julio, patronales de la ciudad de Yaguarón, en honor a nuestro santo patrono San Buenaventura y otras fechas más importantes. Sería también las vacaciones de invierno para los chicos, sí, claro que sí. Ya falta poquito ya para un pequeño descanso de mini vacaciones. Bien, saludamos a todos los chicos también que nos están escuchando, a esa familia maravillosa que siempre nos escucha en sus casas, a toda esa gente linda que nos acompaña desde diferentes puntos, en sus trabajos, otros ya descansando, viajando, haciendo ya reuniones entre amigos. Y bueno, a todos, nuestro saludo y agradecimiento. Ismael Aquino en la selección musical prepara como broche de oro para despedirnos ya de toda nuestra audiencia, de nuestro programa. Muy bien. Qué mejor con esta selección, con la música, lo nuestro, la música paraguaya.

Qué buena música, polka paraguaya. Lidia Mariana Brais Malaquino. Se llama la música. No es Lilian Martínez. No, Lidia Mariana. Lidia. Yo soy Lilian. Bueno. Gracias, compañero. Esa cara de risa del Malaquino. Te deja de puca. Parecía muy risueño. Sí, hizo su viernes soltero, ¿verdad, Ismael? ¿Él ya porta por la vaina? Ah, bueno, se respeta entonces de los casados. No, pero compartir nomás, si no importa de ser casado, siempre hay que compartir un poquito, pasar bien, de la mejor manera. Hoy es sábado ya, sí, pero ya respetamos, ¿no? Gracias totales, llegamos a la parte final de nuestra historia, señoras y señores. Gracias por la compañía, por la preferencia de siempre, a todos nuestros auspiciantes, por apoyar nuestro programa Super Sábado Puro Ritmo. Gracias a la grata visita, buena compañía, Osvaldo. Gracias por compartir el programa. Sí, tenemos visita, gracias a todos. Gracias por compartir el programa, nuestra historia. Para el siguiente programa, ser el locutor, sí, así mismo. Ismael Aquino, la selección musical. Yo soy Lilian. A todos le decimos gracias, gracias totales. Que pasen feliz, feliz fin de semana. Estamos en invierno, a cuidarnos todos porque el frío continúa, la inclemencia del tiempo. Entonces tenemos que abrigarnos, cuidarnos porque hay muchos cuadros gripales. Sí. Entonces tenemos que cuidarnos muchísimo. Gracias a todos. Feliz, feliz fin de semana. Éxitos, bendiciones para todos. En nombre de Dios y la Virgen estaremos de vuelta con todos ustedes el próximo sábado con otra edición de tu programa Super Sábado a Puro Ritmo a través de tu frecuencia 90.5 Carapeguá FM. Chao, chao.

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16: La radio te informa la hora. 14 en punto.
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22: La radio te informa la hora. 15:03.

30 minutos ya de las 15 horas, vamos a tener un sorteo aquí con la... ¿Cómo se llama? María Portillo, ¿tu barrio? Compañía, a ver, para su hermano, vamos a hacer un sorteo acá en la radio. A ver, el premio es una jarra, ¿verdad? Vamos a ver a quién le damos la suerte. Muchas gracias a la persona quienes colaboraron con el premio, con el amigo, para ayudarle al amigo. Muchísimas gracias. A ver, sacamos un numerito. Ahí está. Al amigo Felipe Portillo. ¿El número de terminación del número? 315. ¿Le conoces? Bueno, el Felipe Portillo es el realmente ganador de la jarra. Vamos a sacar foto para ponerla en el estado. Y así la persona puede comunicarse con nosotros para retirar su premio. ¿De tu casa va a retirar el premio, verdad? ¿Está bien? Bueno. Muchísimas gracias, Mía, por confiar en la radio. Cualquier cosa, la puerta de la red está abierta para vos. Muchísimas gracias. Puedes enviar tu mensaje al 0986-310-720 para tus pedidos musicales. Toda la tarde vamos a estar musicalizando tu tarde-noche. Puedes hacer tu pedido al 0986-310-720.

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7: La radio te informa la hora, 16 en punto.

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10: La radio te informa la hora. 17 en punto.

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23: La radio te informa la hora. 18. 2 minutos.
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25: La radio te informa la hora, 19 en punto.

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21: La radio te informa la hora. 19:58 minutos.

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24: La radio te informa la hora. 21:02.